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0: Yo sé que es una canción banda sonora de muchos por allá. Están conectados con Radio Tiempo. Ella es mi fiesta. Sobre todo aquí en la ciudad de Sincelejo, ¿eh? Ella es mi fiesta, Carlitos Vives, en esta noche. Así la pasamos en Tiempo de Luna de Radio Tiempo.
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0: 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Leonardo DiCaprio y Jeff Bezos están destinando por estos días 200 millones de dólares para salvar especies en situación crítica, en vía de extinción. 200 millones de verdes. Bajo el programa denominado Phoenix Space Project, las fundaciones de Leonardo DiCaprio y Jeff Bezos anunciaron un fondo internacional de 200 millones de dólares destinados a recuperar 100 especies animales en situación crítica. El proyecto impulsado por estos dos está buscando precisamente conectar con su acción a la conservación de mamíferos, anfibios, reptiles, aves, peces, invertebrados y plantas de 30 países más o menos que viven en una amplia gama de hábitat y que están en riesgo en este momento. Leonardo DiCaprio y Jeff Bezos destinan 200 millones de dólares para salvar especies en situación crítica. Sí, definitivamente, pues se trata del programa Phoenix Space, el que conectará o concentrará su acción en lo que les dije: mamíferos, anfibios, reptiles, aves, peces, invertebrados, plantas, alrededor de 30 países en el mundo entero. Es una de las donaciones o de los aportes o apoyos más importantes en la filantropía en los últimos años, ¿eh? La mayor iniciativa filantrópica, diría yo, dedicada exclusivamente a la recuperación de especies clasificadas como en peligro crítico o vía de extinción. Se lo comentamos a esta hora y todo el tiempo aquí en tu Radio Tiempo.

0: literal, así estamos los colombianos. No nos damos por vencidos, estamos unidos, fuertes más que nunca y luchando la vida, luchándola porque realmente a pesar de las adversidades aquí estamos muy conectados, muy unidos y como hermanos así somos en Colombia, ¿eh? Esta noche también aprovecho para dejarles una buena recarga por aquí para todos los que están ya en casa, los que van camino a casa, de pronto otros que están ahí en su negocio, en su actividad durante la noche, sintonizados con Radio Tiempo. Qué bueno, ¿eh? Qué bueno por aquí disfrutar también de la música, pero también de una buena recarga que te quiero dejar a esta hora. Señor, gracias porque tu amor nunca cambia y cada día me abrazas con tu misericordia. Enséñame a amar como tú amas, con paciencia, con humildad, con bondad y perdón. Haz de mi vida un reflejo de tu luz para que quienes me rodean puedan conocer tu amor a través de mis acciones. Que cada palabra y cada decisión acerquen a otros a ti a través de mí. Una bonita recarga que te dejo a esta hora de la noche. Así pasamos en Tiempo de Luna, edición de martes. Después de este puente festivo que tuvimos en Colombia, la Asunción, ¿verdad? María Santísima Asunta al Cielo. La Asunción de la Santísima Virgen María es el festivo que acaba de pasar, festivos que son de corte religioso y que por el tema de la ley Emiliane, pues se trasladan hasta los lunes. Por eso, pues, tuvimos este segundo puente festivo. Bueno, el primero no fue puente, fue entre semana, una fecha patria, 7 de agosto, pero ese sí fue un puente festivo, fin de semana. Y lo disfrutamos al máximo y seguimos disfrutando esta noche en Tiempo de Luna de tu Radio Tiempo.
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0: Apenas iba este tiempo de luna por la noche. Aquí estábamos dándole play a tus canciones favoritas en Radio Tiempo, todo el tiempo.
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0: Edición de martes, tiempo de luna. Los artistas colombianos también se han colocado la 10 para aportar un granito de arena, un apoyo para las víctimas del pasado terremoto en Colombia. Artistas colombianos se unen en concierto solidario en Bogotá para ayudar a todos los afectados, a la gran mayoría. Artistas como Karol G, incluso internacionales como Miguel Bosé, Sebastián Yatra, Maluma, Silvestre Dangón, estarán el 23 de agosto en la capital de Colombia para recaudar fondos en favor de los afectados. Definitivamente, pues la industria de la música colombiana decidió unirse detrás de un mismo propósito: donar su trabajo para ayudar en la reconstrucción de las zonas más afectadas y contribuir a que las familias que perdieron sus viviendas puedan volver a tener un techo digno y comenzar a reconstruir sus vidas. El total de los aportes realizados en el concierto estarán siendo donados. Concierto que se llama Voces por la Vida. También por aquí estaba viendo el anuncio de más artistas: Grupo Niche, Andrés Cepeda, Roby Draco Rosa, Bonca, que estaba por acá, Gali Galeano, Hamilton, Juan Duque. Bueno, una nómina bastante larguita de artistas. Pedro Capó. Bueno, ahí están. Artistas colombianos se unen en concierto solidario en Bogotá para ayudar a los afectados por el terremoto. Te lo comentamos en Radio Tiempo, todo el tiempo.
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1: Aquí estamos en este Tiempo de Luna, edición de martes, por cuenta de la emisora que consiente y enamora Sincelejo Radio Tiempo. Destacamos hoy nuevamente una efeméride de nuestro calendario Radio Tiempo, 18 de agosto, día de nunca rendirse. Sí, un día internacional, se conmemora cada 18 de agosto. Es una fecha dedicada a recordar la importancia de perseverar, mantener la esperanza y seguir adelante incluso cuando las cosas se ponen difíciles, complicadas. Y así estamos hoy los colombianos y todo el tiempo, ¿eh? Nunca nos rendimos en esta fecha. También un día muy importante, que no se trata de negar los problemas para nada, sino de recordar que un momento difícil no tiene por qué definir toda nuestra historia. Los colombianos nos unimos, nos abrazamos con mucha fe, fortaleza, resiliencia, luchando día a día y también demostrando que a pesar de las cosas difíciles y las adversidades, nunca nos rendimos. Hoy es el Día Internacional o el Día Mundial en esta efeméride, día de nunca rendirse. Si estás pasando por un momento difícil, recuerda que detenerte para respirar no significa rendirte. A veces avanzar significa simplemente dar un paso más, intentarlo una vez más y confiar en que mañana puede ser diferente. Así estamos en Colombia. No nos rendimos. Todavía hay capítulos de nuestras vidas, de nuestra historia, que tenemos que seguir disfrutando. Los colombianos. Día Internacional en la efeméride Radio Tiempo de nunca rendirse. Y disfrutamos de la noche por cuenta de Tiempo de Luna en Radio Tiempo.
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2: Hoy comparto con ustedes una palabra que está en el libro de Lucas, capítulo 18, versos del 1 al 5. También les refirió Jesús una parábola sobre la necesidad de orar siempre y no desmayar, diciendo: había en una ciudad un juez que ni temía a Dios ni respetaba a hombre. Había también en aquella ciudad una viuda, la cual venía a él diciendo: hazme justicia de mi adversario. Él no quiso por algún tiempo, pero después de esto dijo dentro de sí: aunque ni temo a Dios ni tengo respeto a hombre, sin embargo, porque esta viuda me es molesta, le haré justicia, no sea que viniendo de continuo me agote la paciencia. Jesús refirió esta parábola para ilustrar que debemos ser perseverantes en la oración cuando le pedimos algo a Dios y aún seguimos sin recibirlo. Sin embargo, muchos al estudiar este texto permiten que el enemigo les venda la idea de que Dios espera ver primero que suframos lo suficiente para poder responder nuestras oraciones. Por otra parte, hay quienes llegan a creer que las respuestas de Dios dependen de la unción y el poder de quien hace la oración. Pero este concepto tampoco es cierto. Hay una frase que se ha convertido en un malentendido muy acariciado acerca de la oración que envuelve una humildad reverente en un memorable cliché. La frase es: la oración mueve la mano de Dios. Sin embargo, es terrible, es una visión atroz de Dios y de la oración. Decir que la oración mueve la mano de Dios es decir, en otras palabras, que Dios está esperando que yo ore para poder entrar en acción. Ese solo pensamiento revela una visión tan degradada de Dios que doy gracias que sea falsa, una herejía horrible. Porque toda la historia de Dios con respecto a nosotros comienza con Dios haciendo el primer movimiento. En el principio, Dios creó los cielos y la tierra, así está en Génesis 1:1. Dios no creó el universo porque nosotros se lo pedimos, porque hicimos oración, sino porque Él así lo quiso. Esta parábola que Jesús contó es un llamado a mantenernos en el camino estrecho para entrar en la puerta estrecha que nos lleva a la vida eterna. Si miramos el verso 7, ¿y acaso Dios no hará justicia a sus escogidos que claman a Él día y noche? ¿Se tardará en responderles? E inmediatamente miramos el versículo 8, donde os digo que pronto les haré justicia. Pero viene la pregunta, donde tratamos de mirar la conexión con: pero cuando venga el Hijo del Hombre, ¿hallará fe en la tierra? Y esto hace referencia a su segunda venida. Entonces, ¿de qué fe estamos hablando? De la fe perseverante que deberíamos mantener todos aquellos que hemos creído mientras estemos de peregrinos aquí en la tierra. En conclusión, mantenerse en oración solo por recibir un milagro no tiene tanto peso de gloria como mantenerse perseverando en la fe con la mirada puesta en la salvación hasta que Jesucristo venga. Muchos, cuando obtienen el milagro que buscan, dejan de orar, pero esa no debe ser la finalidad de la oración. La perseverancia es la virtud de esperar sin desmayar. La pregunta es: ¿esperamos un milagro o esperamos al Hacedor de milagros? La viuda esperaba justicia de su adversario. ¿Y de quién esperamos nosotros justicia? Jesús es el único que, mediante su preciosa sangre, podrá justificarnos delante del Padre. 97.3

tenemos el talento de Soraya también para iniciar una nueva hora de música ante los Bukis en la voz de Marco Antonio Solís con Tu Cárcel. Buenos días, mil gracias una vez más por permitir que Radio Tiempo sea parte de ti, sea parte de tu vida en este ya miércoles 19 de agosto de 2026, la semana dividida en dos, y estamos como siempre iniciando este nuevo día en compañía de Radio Tiempo todo el tiempo, ya 19 días, ya 19 días de este mes de agosto. ¿Cómo avanza rápidamente ya este 2026 en su segundo semestre? Dirección y programación de Robert Moreno, contigo Jaime Gómez, arroba soy Jaime Gómez. De una, recibiendo tu saludo, mensaje de muy buenos días, notas de cumpleaños. ¿Quién estará por acá? ¿Quién tiene la bendición de cumplir hoy, de celebrar un año más de vida? Puedes dejar ese mensaje de felicitación, me escribes o envías un audio, una nota de voz. Ahí está habilitado nuestro WhatsApp, 321-50-77973. Juntos iniciamos de la mejor manera este nuevo día.

época inolvidable cuando Enrique Iglesias nos entregaba esos grandes éxitos que definitivamente eran eso, eran éxitos y que bueno, hoy día llevan el sello también de esas canciones que nos permiten recordar momentos inolvidables. Enrique Iglesias con Alguien Soy Yo, así vamos iniciando este nuevo día con esa bendición enorme de Dios y en compañía de mi emisora, tu emisora favorita. Oye, a 6:18 minutos, echemos un vistazo cómo está la situación del clima para este 19 de agosto. Temperatura ya de 26 grados centígrados, cielo parcialmente nublado a esta hora de la mañana. Vamos a tener una máxima de 35 grados centígrados. Por el momento no hay probabilidad de lluvia, por el momento, pero sí hay pronóstico de calor excesivo. Bueno, para hoy miércoles 19 de agosto, el IDEAM pronostica además una reducción generalizada de las precipitaciones en la mayor parte de la región Caribe. Sin embargo, se prevé un ambiente caluroso con nubosidad variable y algunas excepciones específicas de lluvias. Por el momento por esta parte pues no hay probabilidad de lluvia, pero esperemos a ver qué pasa, qué sucede, porque eso puede cambiar en cualquier momento. Sigo por acá recibiendo tu saludo, mensaje de muy buenos días. Ahí continúa habilitado nuestro WhatsApp 321-50-77973.

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0: Bueno, Chayanne nos enamora con su música. A esta hora de la mañana se llama Peligro de Amor. Hoy estará Chayanne en este 2026 en varias ciudades con sus conciertos, con esa gira de conciertos. Bueno, en cualquier instante les vengo a recordar las fechas y los lugares donde se va a presentar Chayanne en Colombia en este 2026. Le echo un vistazo, calendario de efemérides. Les cuento que el Día Mundial de la Fotografía se celebra cada 19 de agosto, una fecha dedicada a reconocer el poder de la fotografía para contar historias, conservar recuerdos y documentar momentos que hacen parte de nuestra historia. Así que felicidades a los profesionales en fotografía, también para los aficionados. Hoy que es el Día Mundial de la Fotografía, se celebra cada 19 de agosto. Si tienes un buen amigo, una buena amiga que se dedica a la fotografía, que es fotógrafo profesional, de una puedes dejar tu mensaje de felicitación a través de nuestro WhatsApp. Les cuento que el Día Mundial de la Asistencia Humanitaria se conmemora también cada 19 de agosto, una fecha establecida por las Naciones Unidas para reconocer la labor de quienes ayudan a personas afectadas por guerras, desastres naturales, desplazamientos, epidemias y otras crisis humanitarias. La fecha recuerda especialmente a los trabajadores humanitarios que han perdido la vida mientras cumplían su misión. También cada 19 de agosto se celebra el Día Mundial del Orangután, una fecha dedicada a crear conciencia sobre la conservación de estos extraordinarios primates y de las selvas donde viven. Ahí está, calendario de efemérides. A esta hora, nuestros oyentes, que inician mejor su día, oyentes que despiertan a tiempo con Radio Tiempo.
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1: Nos tomamos ese muy buen café, disfrutamos del aroma de ese cafecito en este día miércoles en compañía de Radio Tiempo todo el tiempo. Ya como cada bonita mañana compartimos un mensaje en redes sociales, el de hoy, poderosísimo. A veces creemos que para cambiarle la vida a alguien necesitamos hacer algo extraordinario, pero muchas veces basta con algo tan sencillo como decir cómo estás, dar un abrazo sincero o simplemente quedarnos a su lado. No siempre sabemos las batallas que otra persona está librando en silencio. Una palabra puede devolverle la esperanza, una sonrisa puede aliviar un momento difícil y nuestra presencia puede recordarle que no está sola esa persona. Nunca subestimes el poder de un pequeño gesto. Tal vez para nosotros sea algo insignificante, pero para alguien más puede ser exactamente lo que necesitaba para seguir adelante. Hoy sé esa persona que ilumina el día de alguien. Qué bonito mensaje, ya está en nuestro Facebook, Radio Tiempo Sincelejo 97.3, resumido ahí en X, estamos como arroba Radio Tiempo 973. Ahora, ¿quieres tener este poderosísimo mensaje vía WhatsApp? Bueno, me escribes, te lo mando de una, inicia mejor tu día, despierta a tiempo, Radio Tiempo. Radio.

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1: Y avanzamos en esta mañana de miércoles. Oiga, nos encontramos además con tremendas historias de vida, tremendas historias de amor en medio de la tragedia. Esta historia sucedió en Cali, así que nos tomamos un muy buen cafecito por esta tremenda historia y de esta niña muy, pero muy, muy valiente.
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1: Nos tomamos un cafecito por esta tremenda historia de vida. Niña dibuja a su perrito para buscarlo y finalmente logra reencontrarse con él. Esto pasó en Cali, tras desaparecer durante el terremoto en Cali. Bruno, así se llama la mascota del perrito, Bruno fue buscado incansablemente por su pequeña dueña, quien recorrió las calles con un dibujo y su nombre. Finalmente el perro regresó a casa y protagonizó un emotivo reencuentro con la niña. Una importante fundación compartió la historia como un mensaje de esperanza para quienes aún buscan a sus seres queridos o mascotas. Abro comillas, no dejen de buscar, no están solos, no dejen de buscar, no están solos. Y bueno, tremenda historia de vida. Tremenda historia también de amor de esta pequeña hacia su mascota. Lo dibujó y luego salió a buscar a su mascota y finalmente esta historia, bueno, tuvo un final. Un final lleno de amor, un final lleno de reencuentro de la pequeña con su mascota, con su pequeño Bruno. Nos tomamos un muy buen café a esta hora de la mañana también por esta gran historia de vida en medio de toda esta tragedia tan lamentable que ha sufrido nuestro país con ese terremoto. 6:49, avanzamos en este bonito día con buena música, Radio Tiempo.
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2: Oye, nuestro tiempo de película en este miércoles tiene que ver con Rápido y Furioso, imperdible para ti, ¿cierto? Siempre te llevaba ahí a la sala de cine Rápido y Furioso, siempre te la querías ver ahí en sus estrenos. Bueno, les cuento que Vin Diesel confirmó que el rodaje de Fast Forever, película que cerrará la saga Rápidos y Furiosos, comenzará en diciembre de 2026, si el estudio aprueba los últimos ajustes. El anuncio se realizó en Los Ángeles durante la celebración del aniversario número 25 de la primera película. Vin Diesel aseguró que el proyecto lleva 4 años de desarrollo, imagínate. 4 años de desarrollo y 4 equipos de guionistas hasta encontrar una historia que considere adecuada para poner fin a la franquicia. Bueno, ahí les tengo este tremendo dato de película. Por ahora apenas comenzará el rodaje. Apenas comenzará el rodaje por allá en diciembre de 2026. ¿Para cuándo estará la película? Bueno, amanecerá y veremos, estaremos muy pendientes, porque seguramente quiere ser parte de este rodaje de Fast Forever, película que cerrará la saga Rápidos y Furiosos. Bueno, ahí está nuestro tiempo de película. Despierta a tiempo, Radio Tiempo.
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1: Iniciamos una nueva hora de música en esta edición de miércoles de Despierta a Tiempo con Radio Tiempo. Algo de Ricardo Montaner, algo también de Selena Quintanilla, la inolvidable Selena Quintanilla, para iniciar estos nuevos 60 minutos. Oigan, les tengo por aquí el dato, les cuento que en varios países europeos las escuelas están retomando los libros impresos y la escritura a mano. Sí, esos libros que ya hemos dejado de pronto de lado. En varios países europeos las escuelas están retomando los libros impresos y la escritura a mano para equilibrar el uso de la tecnología. Qué bien, ¿ah? La medida responde a la preocupación por el impacto del exceso de pantallas en la concentración, la atención y el aprendizaje. Así el papel y el lápiz vuelven a ganar espacio como complemento en la educación digital. En varios países de Europa, las escuelas están retomando los libros impresos y la escritura a mano. ¡Qué bien! Bueno, esto es comentado, también es tendencia, te lo cuento al iniciar esta nueva hora de música. Tú que sigues en este día miércoles, conectando tus emociones todo el tiempo a Radio Tiempo.
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0: Hoy el destacado mexicano Cristian Castro también hace parte de nuestra programación a esta hora de la mañana. Hoy hablando de él, Cristian Castro se volvió tendencia recientemente tras aclarar los motivos por los cuales se retiró de su ceremonia de graduación de preparatoria y desmentir rumores sobre problemas de salud. Cristian Castro también causó revuelo luego de que su mamá, Verónica Castro, llegara al evento acompañada de un tanque de oxígeno. Fue muy comentado, fue tendencia, algunos pensaban que estaba un poco mal Cristian Castro, y bueno, no, al parecer aclaró todo a los medios de comunicación. Además, oiga, les cuento que Cristian Castro vuelve al metal, lejos de los últimos o de los ritmos románticos. Cristian Castro anunció nuevo disco, tema y gira en México junto a su banda La Esfinge. El mexicano deja en claro que el rock duro también es lo suyo. Así que estaremos ahí viendo a Cristian Castro también volver al metal con su banda que se llama Esfinge. Con un nuevo álbum, y bueno, eso lo anunció recientemente Cristian Castro. Puedes ampliar esa información o enterarte de otras ingresando también a través de la web www.radiotiempo.co.
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1: Vistazo que van titulando diarios, por ejemplo, en nuestro país. Van titulando para el día de hoy: Cartagena vuelve a mirar hacia sus cuerpos de agua. La alcaldía de Cartagena reabre el renovado Puerto Duro, que contará con un nuevo embarcadero para las tradicionales chambaculeras. Los recorridos turísticos navegarán por la laguna de Chambacú y el caño Juana Angola, con una propuesta que combina naturaleza, avistamiento de aves, manglares e historia local. La iniciativa busca fortalecer el turismo y ofrecer una nueva forma de conocer Cartagena desde el agua y conectada con su biodiversidad y patrimonio. Esto en información en Colombia. Oiga, van titulando también: con apenas 10 años, el cartagenero Emanuel de la Voz García ganó el primer lugar en el concurso nacional de piano de la UIS. Su talento, disciplina y formación en el Conservatorio de Música Adolfo Mejía ya le han permitido compartir escenario con la Orquesta Sinfónica de Bolívar. En información local de nuestro Sincelejo, de nuestro departamento de Sucre, van titulando también para el día de hoy. Les cuento que Gabriela Beltrán Cabarcas, una joven escritora sincelejana de 12 añitos, ganó el concurso nacional de escritura en la categoría de cuentos infantiles entre más de 2.820 participantes. Su obra fue reconocida por transmitir mensajes de esperanza, reconciliación y paz, inspirada en la vida del campo y en hechos de violencia vividos por sus familiares en Chalán, Sucre. Gabriela representó a Sincelejo y a la institución educativa San José Cipa. Así que felicidades. Felicidades para Gabriela Beltrán Cabarcas. Seguramente los papitos ahí muy orgullosos. Y también su institución educativa. Un gran abrazo para Gabriela Beltrán Cabarcas, una jovencita escritora sincelejana de 12 años. Ganó el concurso nacional de escritura en la categoría de cuentos infantiles entre más de 2.820 participantes. Oiga, en información regional les cuento que en varias playas de Córdoba fueron avistadas fragatas portuguesas en Moñitos, Puerto Escondido y Los Córdobas. Estos organismos similares a las medusas tienen tentáculos que pueden causar dolor y reacciones en la piel. Se recomienda no tocarlas ni manipularlas, incluso si están en la arena y parecen muertas. Los bañistas deben revisar el entorno antes de entrar al agua, mantener distancia y reportar cualquier avistamiento para prevenir accidentes. Ahí les dejo también esta información. Información regional a esta hora de la mañana.
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1: Va titulando diarios. Les cuento que entre el martes 18 y el domingo 23 de agosto se realizarán suspensiones programadas del servicio de energía en diferentes sectores de Sincelejo y municipios de Sucre debido a trabajos de mantenimiento. Los cortes se cumplirán en distintos horarios entre las 7 de la mañana y 5 de la tarde y afectarán barrios de Sincelejo como El Poblado, Los Laureles, Campo Alegre, Vista Hermosa, La Pajuela, Las Margaritas, Palermo, San Miguel, San Antonio y Uribe, entre otros. También habrá interrupciones en sectores de San Onofre, Ovejas, Toluto, Luviejo, Coveñas, Palmito y Coro. Se recomienda a los usuarios tomar las medidas necesarias para evitar inconvenientes durante las jornadas. Lo que van titulando diarios para iniciar este nuevo día. Bueno, te lo cuento también a esta hora de la mañana.
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0: puede favorecer la salud cardiovascular. Su contenido de potasio contribuye al funcionamiento normal del corazón y de los músculos. Número 3, aporta energía de forma natural, contiene carbohidratos y azúcares naturales que pueden proporcionar energía, especialmente después de realizar actividad física. Número 4, contribuye al aporte de minerales, contiene pequeñas cantidades de minerales importantes para diferentes funciones del organismo. Y número 5, es una alternativa a bebidas azucaradas. El agua de coco natural puede ser una opción refrescante frente a algunas bebidas con mayor cantidad de azúcares añadidos. Dato importante, aunque es saludable, no es una bebida milagrosa. Las personas con enfermedad, por ejemplo, renal, o que deben controlar su consumo de potasio, deberán consultar con un profesional de la salud antes de consumirla habitualmente. Ahí está, 5 beneficios del agua de coco para la salud. 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
1: 752, ¿quién por aquí amante de la música de La Oreja de Van Gogh? Les cuento que La Oreja de Van Gogh llegará a Latinoamérica en marzo de 2027 con su gira Tantas Cosas que Contar. La banda española confirmó conciertos en Colombia, oye, que bien, Colombia, Ecuador, Perú, Uruguay, Argentina y Chile. La gira marca el regreso de Amaia Montero como vocalista tras su vuelta al grupo y la salida del guitarrista Pablo Venegas. El tour reúne sus grandes éxitos y ya ha agotado entradas en varios escenarios de España. Esperemos a ver cuáles son las fechas de los conciertos de La Oreja de Van Gogh. ¿Te apuntarías tú a un concierto de La Oreja de Van Gogh aquí en Colombia? Bueno, lo acaban de anunciar recientemente para 2027. Estaremos muy pendientes a esta información. 7:52, avanzamos en esta mañana. Ya te voy a esperar luego de las 8 para que programes tu clásico radiotiempo favorito. Es más, vamos calentando motores. Vamos calentando motores con esos muy buenos clásicos. Llega Rocío Dúrcal con No Lastimes Más. Inicia mejor tu día.
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Hoy iniciamos una nueva hora de música, algo de Rudy La Scala, ahorita Jeanette, la canción ¿Por qué te vas? 60 minutos para escuchar estos clásicos, las canciones y los éxitos que hacen parte de la banda sonora de tu vida, de tu historia. Bueno, estos primeros 60 minutos son 120 de los clásicos, la historia, Radio Tiempo, 2 horas para conectarnos al ayer, para conectarnos con el pasado y donde los protagonistas también son los mejores oyentes de Radio Tiempo que nos envían audio, nota de voz. Cuéntame cómo te llamas, cuál es tu clásico para este día. Y bueno, finalizas diciendo yo escucho Radio Tiempo todo el tiempo. Oye, quiero felicitar a una de nuestras fieles oyentes en el barrio Pionero, se llama Sandra Patti. Sandra Patti hoy tiene la bendición, la fortuna de cumplir un año más. Mil y mil felicidades para ti, para Sandra Patti, hoy cumpliendo un año más de vida. Recibe el abrazo de tu familia, de tus seres queridos. Recibe el abrazo de las personas que te quieren, de las personas que te aman. Y bueno, desde acá también te mandamos un gran abrazo, Sandra Patti, ahí en el barrio Pioneros. Me dice, yo escucho Radio Tiempo todo el tiempo y además de eso, hoy tiene esa fortuna de cumplir un añito más de vida para ella. Y todos los que cumplen en este 19 de agosto de 2026, mil y mil felicidades. Bueno, te pregunto, ¿cuál es tu clásico para el día de hoy? Voy a esperar por aquí tu audio, tu nota.

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0: Yo sé que te encanta escuchar los clásicos, la historia a Radio Tiempo, las canciones que hacen parte de la banda sonora de tu vida, esos momentos que son inolvidables. Hoy ahí escuchamos algo de Lizeth, tema Eclipse Total del Amor. Y ya tengo por aquí a los protagonistas, también a nuestros fieles oyentes que se animan en este miércoles a enviar su audio, nota de voz. Así suenan nuestros oyentes, así escuchamos sus voces y así programamos tu clásico Radio Tiempo favorito. Hola, buenos días.
1: Que por favor me complazcas con la canción de Ricardo Montaner. Escucho Radio Tiempo todo el tiempo.
0: La canción de Ricardo Montaner a esta hora de la mañana, ¿qué le diré? ¿Qué me dirá? Escuchas a esta hora en compañía de estos clásicos, las canciones que hacen parte de la banda sonora de tu vida, de tu historia.
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0: Escuchamos música tu día miércoles con este gran éxito que nos entrega José Feliciano, se llama Después de ti. Que, oigan, les cuento, les tengo por acá esta información bien importante. Desde el próximo mes de septiembre se exigirá nuevo requisito para expedir la licencia de conducción. ¿Lo sabías? ¿Lo sabías, oyente de Radio Tiempo? Desde el próximo mes de septiembre se exigirá nuevo requisito para expedir la licencia de conducción. Desde el 14 de septiembre de 2026 será obligatorio aprobar un examen teórico de conocimiento de tránsito y seguridad vial para quienes obtengan la licencia de conducción por primera vez, ya sea para carro o moto. También para quienes requieran recategorizar su licencia, no aplica para la renovación del pase. El certificado de aprobación deberá estar registrado y validado en el RUN. Sin este requisito, los organismos de tránsito no podrán expedir la licencia. La medida busca garantizar que los nuevos conductores tengan los conocimientos necesarios sobre normas de tránsito y seguridad vial antes de conducir. ¿Lo sabías? ¿Sabías esta información? Bueno, ahí les dejo también esta información a esta hora de la mañana, nuestros oyentes que siguen ahí en la casa, algunos en la oficina, otros van en su auto escuchando los clásicos, las canciones que hacen parte de la banda sonora de tu vida, de tu historia. Llega Miki Taveras.
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0: a Pentágono con Hotel California. Seguramente la has cantado ya todo pulmón en este maravilloso miércoles en compañía de los 97.3. Se van sumando y así se van sumando más oyentes. A esta hora, hoy saludos a los amigos conductores, a los profesionales del volante. Como siempre, se van movilizando solo en compañía de Radio Tiempo todo el tiempo. Y bueno, aquí tenemos un profesional de la conducción que a esta hora nos envía su audio, su nota de voz. Y de esta manera programa su clásico Radio Tiempo favorito. Hola, buenos días.
1: Buenos días, de parte del Yor de los Taxis.
0: El Yor. Un
1: saludo para ustedes y para todos los radioescuchas.
0: Eso.
1: Con estos clásicos de Radio Tiempo. Espero me complazca un disco clásico de Nicolás Di Bari, a opción de ustedes. Yo escucho Radio Tiempo todo el tiempo.
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Oye, muchos éxitos, muchos clásicos inolvidables el día de hoy, ahorita, y en esta oportunidad con María Conchita. Qué buen clásico este, a esta hora de la mañana. Continuamos al lado de nuestros fieles oyentes que se animan, se están animando nuestros oyentes a enviar su audio, nota de voz y programar su clásico radiotiempo favorito. Oiga, otra historia de vida en medio de esta lamentable tragedia por el terremoto en nuestro país. Diana Marcela Troncoso, una biomédica de 31 años, fue rescatada con vida después de permanecer más de 36 horas bajo los escombros de su apartamento en el edificio Torres del Limonar en Cali, tras el terremoto de magnitud 7,4 ocurrido el 10 de agosto. Considerado un verdadero milagro, Diana agradeció a Dios, a los rescatistas, bomberos, voluntarios, familiares y autoridades por hacer posible su supervivencia. Actualmente se encuentra en recuperación y asegura que esta nueva oportunidad de vida también se la debe a quienes nunca dejaron de buscarla y apoyarla. Historia de vida en medio de esta tragedia. Bueno, Diana Marcela Troncoso, una biomédica de 31 años, fue rescatada con vida después de permanecer más de 36 horas bajo los escombros. Se siguen conociendo historias de vida en medio de eso tan lamentable que ocurrió en nuestro país. 8 de la mañana, 55 minutos. Una canción más, culminamos estos 60 minutos llenos de muy buenos clásicos. 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
3: Hoy iniciamos por aquí una nueva hora de música, escuchando a nuestros fieles oyentes que siguen enviando audio, nota de voz. Cuéntame cómo te llamas, cuál es tu clásico para el día de hoy. Finalizas diciendo: yo escucho Radio Tiempo todo el tiempo. Hola, buenos días.
6: Hola, buenos días, Radio Tiempo.
3: Buenos días.
6: Carlos, nuevamente con ustedes.
3: Saludos, Carlos.
6: Porfa, para que me complazca con la canción Todo Cambia, de Diego Torres. Porque yo escucho Radio Tiempo todo el tiempo.
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0: Oye, una buena bebida, no sé, un buen vino. Y este clásico Julio Iglesias se llama Lo Mejor de Tu Vida. Antes Diego Torres con Todo Cambia. Canciones que me van programando también nuestros oyentes, enviando su audio, su nota de voz a través de nuestro WhatsApp 321-507-7973. Oye, les cuento que el mundo del ilusionismo está de luto por la muerte a los 83 años de uno de los magos más influyentes y queridos en España. Tamariz falleció en Madrid, según confirmó su familia. Con su estilo irreverente, su humor y una forma única de contar de conectar ahí con el público, revolucionó la cartomagia y llevó sus trucos a millones de personas a través de la televisión. Parte de este plano terrenal, Tamariz, quien también lo veíamos ahí haciendo parte del Festival Internacional del Humor, ¿cierto? Pero nos enteramos hace poco de esa información, también se la compartimos a nuestros oyentes que a esta hora siguen disfrutando de las canciones inolvidables, las canciones únicas que nos conectan al ayer, que nos conectan al pasado. Y a esta hora vamos a invitar a Flans con Bazar, más adelante Eros Ramazzotti con Cosas de la Vida. Radio Tiempo, todo el tiempo.
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0: Estará en Colombia para el mes de noviembre el gran Eros Ramazzotti. ¿Te imaginas cuando esté sonando esto? Ahí en el escenario Eros Ramazzotti, el público muy emocionado esperando para cantar junto a él. Se llama Cosas de la Vida del gran Eros Ramazzotti. Será inolvidable esa presentación de este italiano en Colombia en una única fecha que tiene para el mes de noviembre. Eros Ramazzotti, bueno, lo tenemos también aquí, hace parte de nuestra programación en este maravilloso miércoles, donde sigo por aquí buscando por aquí a más oyentes. ¿Quién estará por acá? Más oyentes que envían audio, nota de voz, y de esta manera programan su clásico radiotiempo favorito. Hola, buenos días.
1: Hola, radiotiempo, mi nombre es Daniela Gra Fernández.
0: Hola, Dani.
1: Y quiero que me complazca con una canción llamada La Gata Bajo la Lluvia. Yo escucho radiotiempo todo el tiempo.
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0: ¿Cuál es tu clásico favorito el día de hoy? Seguramente este que nos entrega Karina se llama Amor a Millón. Oye, pasan tantas cosas en China que uno dice, wow, de verdad que son unos genios. China implementó el primer salvavidas volador para rescatar a víctimas de ahogamiento. La Oficina de Seguridad Pública en ese país presentó un simulacro, un robot volador inteligente con inteligencia artificial diseñado para brindar flotabilidad inmediata a personas en peligro en el agua, personas que se están ahí ahogando. El equipo cuenta con navegación autónoma para volar hasta la víctima, ofrecer asistencia continua y regresar automáticamente a su base, acortando drásticamente el tiempo crítico de rescate. ¡Wow! Genial esto, ¿ah? Pasa en China, sucede en China y bueno, también te lo cuento a esta hora. China implementó el primer salvavidas volador para rescatar a víctimas de ahogamiento. Es decir, usted ve la persona por allá un poquito alejada de la orilla, ahí en el mar, se está ahogando, usted automáticamente envía ese dron, llega hasta la persona, que es un dron salvavida, la persona pues ahí, la persona ahí lo utiliza y pues puede salvar su vida según este video que estoy viendo por acá, que lo publican en esta información. Por eso también te lo cuento a esta hora en compañía de los 97.3. Sigo buscando en este miércoles a más oyentes que van enviando audio, nota de voz y van a programar su clásico radiotiempo favorito. ¿Invitamos a quién? A Guillermo Dávila, la canción Por Amarte Tanto. ¡Wow! Continúa al aire la banda sonora de tu vida, de tu historia, los clásicos radiotiempo.
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0: ¿Cómo así que por una decepción amorosa no te vas a enamorar nunca más? Camilo VI, bueno, historias contadas y cantadas por medio de un muy buen clásico Radio Tiempo. Tengo por aquí a más oyentes a esta hora de la mañana. Hola, buenos días.
1: Hola, buenos días. Mi nombre es Ángela, desde Los Olivos, Morroa. Para que me complazca, por favor, con la canción de Ilan Chester. Yo escucho Radio Tiempo todo el tiempo.
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1: Hola, buenos días, Radio Tiempo. Reportando sintonía acá del barrio Normandía, José Osorio. Para que me haga el favor, me complazca la canción La paz de tu sonrisa de Roberto Carlos. Yo escucho Radio Tiempo todo el tiempo.
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0: me han programado hoy tremendos clásicos los oyentes de Radio Tiempo. Se han puesto la 10 los oyentes de Radio Tiempo en este día miércoles y siguen enviando por acá audio, nota de voz, 321-50-77973. Hola, buenos días.
1: Radio Tiempo, buenos días. Buenos días. Los escucho todos los días desde mitad. Me gustaría escuchar la canción de Gali Galeano. Yo escucho Radio Tiempo todo el tiempo.
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0: Mira, de esos bonitos clásicos que cuando los escuchábamos, wow, hace rato que no escuchaba, por ejemplo, Frío de ausencia de Gali Galeano. Aquí lo tenemos, al gran Gali Galeano, que se encuentra por ahí en una gira. Bueno, ha pausado un poco por ahí su gira Gali Galeano, una gira de despedida. Esperemos tenerlo muy pronto en los escenarios. Quien quita que Gali Galeano pueda llegar también por acá, por este ladito, ¿cierto? Por nuestro Cincelejo, sería genial. Dirección y programación de Robert Moreno. Hasta este punto contigo, Jaime Gómez, arroba soy Jaime Gómez. Ya más adelante, Rafa Álvarez. Nos vamos a unos importantes mensajes. 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
2: Qué buena cita la que tenemos a partir de este instante y hasta el mediodía con música, datos. Ustedes, los oyentes más consentidos y amorosos que tenemos en la ciudad, oyentes de Radio Tiempo todo el tiempo.
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2: Recuerda dejar por acá una nota de voz al WhatsApp 321-5077-973. De una le damos play y te consentimos. Dirección artística de Robert Moreno, Rafa Álvarez, una voz Radio Tiempo. Feliz de estar por aquí dándole gracias a Dios por este maravilloso día. Los colombianos unidos en oración, unidos con mucha fe y creyéndole mucho, pero mucho a Dios. Así que es una mañana para seguir disfrutando y también para dejarles una buena recarga que nos complemente esta jornada. ¿Sabes algo? Que nunca te falte la esperanza de creer que vienen días mejores. Dios está contigo, conmigo, incluso cuando no entendemos el camino. Confía, ánimo, sigue adelante y ama la vida, porque lo que hoy parece difícil, mañana puede convertirse en una hermosa bendición. Así sea, diga amén, así sea, con mucha fe y con mucho amor en tu corazón. Dios está con nosotros, en medio de la adversidad está con nosotros, y estamos en este tiempo, unidos como colombianos, con mucha fe, adelante sacando estos tiempos complejos, que nos están agobiando. Aquí estamos, disfrutando de la mañana por cuenta de Radio Tiempo, aquí en este lugar donde somos felices todo el tiempo.
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0: Hola, buenos días desde Lorica, Córdoba, Claudia Figueroa, para que me complazca con la canción La Dama de Hierro de Marisela. Yo escucho Radio Tiempo todo el tiempo.
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2: El histórico capitán de la Selección Colombia de fútbol, Mario Alberto Yepes, está organizando un juego benéfico por las víctimas del terremoto en nuestro país. Levantemos a Colombia, es la consigna o es el nombre que Mario Alberto Yepes le ha dado a esta iniciativa de reunir futbolistas, hinchas, empresas y buenos corazones alrededor de un partido benéfico por los damnificados del terremoto en nuestro país. Repito, el encuentro, el juego para reunir recursos para reparar los daños que dejó la tragedia, se llevará a cabo el próximo 21 de agosto. Eso quiere decir que va a ser el viernes 21 de agosto en Bogotá, en el estadio El Campín. Aunque la nómina de estrellas todavía no está confirmada o si va a tener de pronto invitados internacionales, uno de los jugadores de los crack que harán parte de esta noble causa es el delantero Radamel Falcao García. Mario Alberto Yepes organiza juego benéfico por las víctimas del terremoto en Colombia y te lo comentamos a esta hora y todo el tiempo en tu Radio Tiempo.
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3: Buenos días, Rafa. ¿Cómo estás? Saludos y bendiciones desde Sincelejo. Quiero que me complazcas con Tu Jardín con Enanitos de Melendi. Muchas gracias. Y yo escucho Radio Tiempo todo el tiempo.
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2: La cita de cada mañana por aquí dándole play a tu canción favorita. Recuerda dejarme una nota de voz al WhatsApp 321-5077-973. Te consentimos, te enamoramos todo el tiempo.
3: Todo el tiempo.
2: Jamal Musiala, una de las grandes figuras del fútbol alemán, volvió a preocupar al mundo del deporte después de desplomarse por segunda vez en apenas 4 días. El propio jugador explicó que sufre episodios breves de ausencia relacionados con una difusión neurológica. Aseguró que está bajo tratamiento especializado, que su condición es tratable y que por ahora, solo por ahora, cuenta con autorización médica para jugar al fútbol. Musiala pidió privacidad y agradeció el apoyo de sus seguidores. Eso es lo que padece y eso es lo que se sabe actualmente del jugador alemán que por segunda vez se ha desplomado en una cancha de fútbol. Jamal Musiala juega para el Bayern Múnich. Está por aquí buscando este término o esta situación de episodios breves de ausencia. Es una expresión que describe momentos en los que una persona pierde temporalmente la conexión. En términos sencillos, esa persona que sufre de estos episodios puede quedarse quieta o con la mirada fija durante unos segundos, puede no responder cuando le hablan, después puede retomar la actividad y en algunos casos no reconocer o no recordar claramente lo ocurrido. Pueden aparecer de manera repentina y durar muy poco estos episodios, es lo que estaba por aquí consultando y es lo que actualmente padece Jamal Musiala, que es el jugador del Bayern Múnich. Bueno, preocupa también al mundo del deporte y la situación que vive el jugador porque solo en 4 días ha desplomado 2 veces en una cancha de fútbol. Inicialmente se pensaba que era un golpe de calor o algo así, pero después ya no, porque la temperatura estaba incluso fría en el segundo juego y eso es lo que pasa. Te lo comentamos a esta hora y todo el tiempo en tu Radio Tiempo.
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2: 19 de agosto, hoy se conmemora el Día Mundial de la Fotografía. Sí, hoy es 19 de agosto en el calendario de efemérides Radio Tiempo, Día Mundial de la Fotografía. La fotografía definitivamente cambió para siempre la manera en que guardamos recuerdos, contamos historias y documentamos la realidad. Una fotografía puede conservar un momento que jamás volverá a repetirse. Una persona, un paisaje, una celebración, una conmemoración o incluso un acontecimiento histórico. Hoy, 19 de agosto, se conmemora el Día Mundial de la Fotografía. Hoy celebramos este importante día, una fecha para recordar que una fotografía es mucho más que una imagen, es un instante que decidimos conservar, una sonrisa, un abrazo, un viaje, una persona que queremos, momentos que el tiempo se lleva, pero que una fotografía puede hacer que quede eterna. Hoy toma una foto, pero sobre todo vive el momento que estás fotografiando. Una fotografía captura un instante, pero puede conservar una emoción para toda la vida. 19 de agosto, efeméride en el calendario de Radio Tiempo, Día Mundial de la Fotografía. Te lo comentamos a esta hora y todo el tiempo en tu Radio Tiempo.
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2: Saludos amigos de Radio Tiempo. Sintonía total desde el barrio Camino Torres. Quiero que me complazca con la canción Gato de Juanes. Aquí escuchamos Radio Tiempo todo el tiempo.

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2: Qué buena cita cada mañana y a esta hora aprovechamos para tomarnos un café. ¿Te parece? Sí, justo y necesario un delicioso café en esta mañana de el playlist de tu Radio Tiempo. Oiga, MTV Video Music Award 2026 estarán entregando el 27 de septiembre en Los Ángeles y hay tres artistas colombianos. Entre esos tres artistas, dos chicas, que son Karol G y Shakira y Ryan Castro. Entre los nominados a los MTV Video Music Awards. Sencillamente espectacular, ¿cierto? Colombia vuelve a tener protagonismo en uno de los escenarios más importantes de la música mundial. Karol G, Shakira y Ryan Castro, entre los colombianos nominados a los MTV Video Music Awards 2026. Contará obviamente pues con un listado de artistas mundiales nominados y ahí están tres colombianos, dos chicas, obviamente pues Karol G y Shakira al lado de Ryan Castro. Te lo contamos a esta hora y todo el tiempo en tu Radio Tiempo.
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2: Saludos Radio Tiempo de parte de José Martínez del Barrio Pioneros. Compláceme con la canción Para Tenerte Otra Vez de Chayanne. Yo escucho Radio Tiempo todo el tiempo.

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2: Aquí estamos en esta mañana dándole play a tus canciones favoritas. Recuerda por aquí dejarnos una nota de voz al WhatsApp 321-5077-973. Le damos play a tu canción favorita y te consentimos todo el tiempo.
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2: En medio de la dificultad que vive nuestro país por el terremoto del pasado 10 de agosto y todas las situaciones que se ha generado, pues más colombianos unidos, más colombianos fortalecidos, y en esta oportunidad artistas también que han decidido colocar su granito de arena y también aportar a esta situación bastante complicada que vive nuestro país. Por ejemplo, Karol G, Miguel Bosé, Sebastián Yatra, Maluma, Silvestre Dangond, junto a otros artistas, ofrecerán un concierto solidario el 23 de agosto en Bogotá para recaudar fondos en favor de los afectados por este terremoto. La industria de la música colombiana ha decidido unirse detrás de un mismo propósito: donar su trabajo para ayudar en la reconstrucción de las zonas más afectadas y contribuir que las familias que perdieron sus viviendas puedan volver a tener un techo y comenzar a reconstruir sus vidas. Artistas colombianos se unen en concierto solidario en Bogotá para ayudar a afectados del terremoto. Enhorabuena, te lo comentamos a esta hora y todo el tiempo en tu Radio Tiempo.
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3: Bienvenidos a este Entretiempo Radio Tiempo, lo mejor de mediodía para recargar baterías, para acompañar tu jornada, de muchas cosas que seguramente tienes por ahí pendientes para hacer, pero que siempre con la música Radio Tiempo y con lo que te contamos aquí en Radio Tiempo, pues tendrás la oportunidad de hacerlo mucho mejor en el Entretiempo Radio Tiempo.
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1: Y hablando de emotividad que estamos viviendo en estos días, hablemos también de un personaje, de un actor que queremos muchísimo, de Bruce Willis, que le está pasando, todos sabemos, un difícil momento de salud, pero ha sido visto acompañando a su hija Tallulah en su boda. Tallulah Willis, la hija de Demi Moore y Bruce Willis, que se casó con Justin en una ceremonia íntima celebrada en Sun Valley. Y una famosa revista ha revelado algunas imágenes exclusivas de la boda junto a la familia y amigos más cercanos. Tallulah estuvo acompañada por Bruce Willis, que actualmente lucha contra la demencia frontotemporal y es pocas veces visto en público, y por Demi. Y esas fotografías dieron la vuelta al mundo y nos gusta porque vemos ahí a Bruce Willis, que a pesar de su estado sigue diciendo: aquí estoy acompañando a mi pequeña. Bonito mensaje también, bonitas imágenes y bonito momento de un actor que siempre querremos muchísimo. Bruce Willis es noticia y te lo contamos a esta hora en este Entretiempo Radio Tiempo.
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1: Empiezo a hablarte de jugadores colombianos que han estado en estos días formando parte de los encuentros futbolísticos y que nos han dejado buenas noticias y buenos momentos. Goles de Kevin Serna, que marcó en el 1-1 de Fluminense contra Independiente de Rivadavia en Argentina. Al final, el club brasileño ganó 5-4 en la definición por penales y clasificó a los cuartos de final de la Copa Libertadores. Por otro lado, Sebastián Villa anotó en el 4-0 de Boca Juniors ante Deportivo Recoleta en Paraguay. Recordemos que había tenido 2 asistencias en el partido anterior. Parece estar retomando su nivel plus, que lo conocimos en el Boca Juniors. Y una vez más, está ahí el gran Sebastián Villa formando parte del top de jugadores colombianos que milita en el fútbol suramericano. El equipo argentino, Boca, se impuso 7-1 en la serie y avanzó a los cuartos de final de la suramericana. Por otro lado, hemos visto las noticias de Musiala, el jugador. Hemos visto que ha tenido episodios bastante complicados en plenos partidos. Y es así como Musiala envió un mensaje a sus fans donde dice: me han diagnosticado ausencias temporales y breves causadas por una disfunción neurológica. Sé que pueden parecer aterradores al principio, pero para mí forman parte de mi vida cotidiana. Lo importante es que no existe ningún riesgo para la salud. Y es que hemos visto en un par de encuentros, un par de partidos, donde Musiala está bien y de repente como que empieza a llamar a sus compañeros porque se siente que no puede caminar, que no puede accionar bien. Esto encendió las alarmas porque realmente el video fue impactante y empezó el cuerpo médico a atenderlo y demás, y todo el mundo se preguntaba: ¿será por deshidratación? ¿Será un cuadro, no sé, de bajón de azúcar? ¿Qué será lo que está pasando? Y él mismo decidió aclarar: ausencias temporales y breves causadas por una disfunción neurológica.
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1: Y hablando de cosas que pasan en el mundo, lamentamos el fallecimiento del mago español Juan Tamariz a los 83 años. Yo lo recuerdo muy bien porque siempre formaba parte del Festival Internacional del Humor, donde llegaba con su carisma, con su show de ilusionismo. Fue la hija, quien también es ilusionista, Ana Tamariz, que dio el anuncio ayer martes en redes sociales. Con inmensa tristeza, hoy me despido de mi padre Juan Tamariz, una persona increíble, muy querida, querida y admirada por todos, agradecidísima por todo el amor que me dio y por todo el amor a la magia que nos regaló. Juan Tamariz fue el mago por excelencia para toda una generación. Se hizo popular en varias actuaciones en su natal España a nivel mundial. Vamos a recordar sus grandes momentos y, por supuesto, su grandioso show de cierre donde simulaba un violín, me acuerdo muy bien, hacía algo así como tarán, tarán. Bueno, fue algo genial esto que vivimos con este grandioso mago y humorista. Falleció a los 83 años y nos dejó muy bonitos recuerdos.
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1: Y Maná es una banda que permanece vigente siempre. Recientemente vimos a Fer, su vocalista, enviando un emotivo mensaje para las personas afectadas por el terremoto en Colombia. Ahora las noticias tienen que ver con la música, y es que Maná se ha convertido en el primer artista latino en formar parte de una serie llamada Redescubrir de Apple Music. Pero en esta ocasión, la banda mexicana grabó en vivo una nueva versión de su canción Oye Mi Amor desde los estudios de la plataforma en Los Ángeles. Fueron 30 años después del estreno de esta canción, de su álbum Donde Jugarán los Niños, donde el tema vuelve renovado en un audio espacial. Con este lanzamiento, Maná se suma a figuras internacionales como Norah Jones, como Billy Idol, entre otros, quienes también han reinventado sus grandes canciones en este proyecto. La idea es darle un sonido moderno, un sonido en cuanto a una mejor acústica. Bien por Maná, que siempre permanece vigente en el mundo de la música, y esto nos encanta.
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1: Hablemos de Lucho Díaz, quien está entrando en ritmo y hemos visto que ha marcado en cada una de las presentaciones donde ha estado. Luis Díaz, que volvió a marcar con Bayer en la victoria 4-2 ante Heidenheim. Y ya son 3 anotaciones en sus últimos 3 partidos con el cuadro alemán. Tiene hambre realmente de romperla en esta temporada en Europa, nuestro Luchito Díaz. Muchos lo van a criticar porque con la selección Colombia no le fue tan bien. Pero bueno, Luchito Díaz ha demostrado que es uno de los grandes jugadores del mundo. Y ahí está, en uno de los grandes equipos. Por otro lado, de pronto no tan futbolístico, pero tiene que ver con un protagonista del mundo del fútbol como lo es Pep Guardiola. Estuvo en un documental llamado Una Bella Obsesión, una producción de 4 capítulos donde se habla un poco la intimidad de Josep Guardiola durante sus últimos 2 años al frente del Manchester City. Entre otras frases que queda de este documental está esto que dice: quiero confesarles algo, me voy a divorciar de la mujer más bella de este planeta, de mi mujer, de mi exmujer. La amo, por supuesto, me ama, sí, pero hemos perdido la pasión por muchas razones. Quiero dejarlo, estoy muy cansado y me siento muy solo. Lo que sea que hagan en la vida, háganlo con pasión. No quiero buenos jugadores, quiero jugadores con pasión. Fueron algunas de las frases sacadas de ese documental llamado Una Hermosa Obsesión, donde se narra la historia de los 2 últimos años de Josep Guardiola vividos en el Manchester City. Gran estratega, apasionado por el mundo del fútbol y realmente una inspiración para muchos.
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1: Y el icónico concierto que Juan Gabriel ofreció en el Palacio de Bellas Artes en 1990 podrá ser visto, cantado y bailado de formas más cercanas por sus seguidores gracias a una edición recientemente restaurada y remasterizada de aquella legendaria presentación que llegará a los cines de Latinoamérica y España el próximo 28 de agosto. Esto para conmemorar el décimo aniversario del fallecimiento del legendario cantautor mexicano. Siempre recordaremos con mucho cariño al señor Juan Gabriel, que siempre ha estado ahí presente, acompañándonos con su música, y creo que lo seguirá haciendo por mucho tiempo más. Lo que pasa con tus estrellas forma parte de este Entretiempo Radio Tiempo.
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1: Excelente tiempo, Radio Tiempo. Qué rico estar acompañándolos en este mediodía y todo el tiempo en Radio Tiempo. Y hay algo que tú tienes que escuchar y yo te lo voy a decir. Porque vas a conocer personas que van a cambiar tu vida. Algunas estarán ahí durante años, otras por un momento. Unas cuantas por toda una vida y muchas solo por un instante. Pero cada una te transforma de alguna manera. Todas son parte de quién eres y de en quién te vas a convertir. Hay personas que llegan para quedarse y otras que solo pasan por un instante, pero ninguna pasa por nuestra vida sin dejar algo. Recuerda que cada encuentro nos cambia, nos enseña, nos rompe un poco y nos ayuda a reconstruirnos. Y de alguna manera, todas esas personas terminan formando parte de quienes somos y de quienes todavía estamos aprendiendo a ser. Así que valora a cada persona que te acompaña en algún momento de tu vida. Tú tienes que escucharlo, y yo te lo digo, a esta hora en este Entretiempo Radio Tiempo. Feliz tarde para todos, soy Robert Moreno, y en instantes Jaime Gómez con ustedes en tu Radio Tiempo todo el tiempo. Y recuerda, si me ven por ahí, me saludan. ¡Abrazo!
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Ahí tenemos a Mario Don, Pablo Hurtado, Samo, ellos son Camila, la canción de Que Me Sirve la Vida. Escuchamos por primera vez esta canción, este gran éxito por allá en el año 2010. Una canción que hace parte de un álbum que se llama Dejarte de Amar. Ahí escuchábamos esta canción por primera vez, año 2010. Y bueno, se ha ganado un lugar bien importante también en nuestra playlist, en nuestra programación, los chicos de Camila, de Que Me Sirve la Vida. Así vamos iniciando una nueva hora de música. ¿Cómo estuvo la mañana? ¿Cómo les fue en ese mediodía? Oye, yo espero que genial, que les haya ido muy bien, que hayan descansado, que hayan almorzado algo bien delicioso. Bueno, ya estamos de vuelta, de regreso ahí en nuestro sitio de labores, viviendo al máximo el otro 50% que le resta a esta jornada laboral del día, que miércoles, solo en compañía de mi emisora, tu emisora favorita.

Oye, recordemos que el potrillo Alejandro Fernández tiene una gira actual, una gira activa en este 2026 llamada De Rey a Rey Tour, así se llama, De Rey a Rey Tour. Es un emotivo homenaje musical a su difunto padre Vicente Fernández, combinando clásicos de la música ranchera con sus propios éxitos pop y románticos. Se mantiene ahí esa gira que se llama De Rey a Rey Tour. Bueno, de hecho, el año anterior inició esa gira y se presentó en varias ciudades de Colombia. Y bueno, se mantiene esa gira que se llama De Rey a Rey Tour, un homenaje a su papá, el gran Vicente Fernández. En este 2026 continúa con esa gira el potrillo Alejandro Fernández. Lo que pasa con él, con Alejandro Fernández, también te lo cuento en compañía de mi emisora, tu emisora FAO.

0: Oiga, este año fue muy lamentable para los Enanitos Verdes, también para los seguidores de los Enanitos Verdes. En este 2026 falleció el guitarrista y miembro fundador Felipe Staiti. Eso fue cuando el 13 de abril, a los 64 años, ahí en Mendoza, Argentina. Causas: complicaciones de salud tras arrastrar una crisis médica y un cuadro delicado luego de una gira. Fue guitarrista fundador de Enanitos Verdes junto al fallecido Marciano Cantero. Tras la muerte de Cantero en 2022, asumió también el rol de vocalista principal de la agrupación. Este año también lamentamos la partida de este grande de la música, miembro de los Enanitos Verdes, Felipe Staiti. Eso también te lo cuento a esta hora en compañía de los 97.3. ¿A quién tenemos por aquí a esta hora de la tarde?
1: Yo soy Cani García y mi música suena todo el tiempo aquí en Radio Tiempo.
0: Aquí tenemos el talento de Cani García en Radio Tiempo, todo el tiempo.
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Y la música de Juan Luis Guerra. Cómo nos encanta poder cantar a todo pulmón una canción de este grande de la música, como lo dice Juan Luis Guerra, y este gran éxito que se llama Bachata en Fukuoka. Oiga, pensando en sacar esa licencia de conducción en este 2026. Bueno, les tengo por aquí el dato. Desde septiembre se exigirá nuevo requisito para expedir la licencia de conducción. Desde el 14 de septiembre de 2026 será obligatorio aprobar un examen teórico de conocimiento de tránsito y de seguridad vial para quienes obtengan la licencia de conducción por primera vez, ya sea para carro o moto, también para quienes quieran recategorizar su licencia. Ojo, no aplica para la renovación del pase. El certificado de aprobación deberá estar registrado y validado en el RUNT. Sin este requisito, los organismos de tránsito no podrán expedir la licencia. La medida busca garantizar que los nuevos conductores tengan los conocimientos necesarios sobre normas de tránsito y seguridad vial antes de conducir. Ahí les dejo el dato por si no lo sabías. Desde septiembre se exigirá nuevo requisito para expedir la licencia de conducción. Así que si no lo sabía, te enteras también a esta hora solo en compañía de mi emisora, tu emisora FAO.

0: recuerdo me hace bien o me hace mal? ¿El recuerdo que tú tienes de esa persona te hace bien o te hace mal hoy entre Radio Tiempo? Y tenemos al boricua a Ricky Martin con Tu Recuerdo. Oye, una canción más, finalizamos estos 60 minutos llenos de muy buenas canciones en compañía de los 97.3.
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1: Hoy iniciamos una nueva hora de música, 60 minutos más para continuar ahí al ladito de nuestros fieles oyentes. En este día miércoles avanza rápidamente esta semana. Oye, hablemos un poco de Wisin. ¿Se acuerdan ustedes de Wisin, del dúo Wisin y Yandel? Bueno, Wisin anunció la creación de la Universidad del Perreo, un proyecto que busca estudiar, preservar y difundir la historia y evolución del reggaetón. Tras más de 30 años de carrera, el artista quiere reivindicar la importancia cultural del género y darle el rigor y el lugar de respeto que se merece, destacando cómo pasó de las calles a convertirse en un fenómeno musical mundial. Bueno, ¿qué tal esto? Wisin anunció la creación de la Universidad del Perreo, proyecto que busca estudiar, preservar y difundir la historia y evolución del reggaetón. Eso pasa, eso sucede actualmente en la vida de Wisin, quien dio a conocer esta información recientemente. Se ha vuelto tendencia, muchos han comentado al respecto acerca de la Universidad del Perreo. Piensa crear Wisin del dúo Wisin y Yandel. Eso también te lo cuento a esta hora en Compañeros 97.3. Emisora, tu emisora favorita a esta hora. Déjame tu saludo. Cuéntame cómo te llamas, desde qué lugar conectas tus emociones todo el tiempo. Radio Tiempo.
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0: versión de Mariposa Technicolor en la voz de Laura Pausini. Aquí la tenemos también, Laurita Pausini. Como siempre, cuando escuchas a Laura Pausini, sabes bien que conectas tus emociones todo el tiempo a Radio Tiempo. Ahí tenemos buena música, buenos éxitos para ti, fiel oyente. Oiga, ¿quién por acá, seguidor de los éxitos de La Oreja de Van Gogh? ¿Quién seguidor por ahí, La Oreja de Van Gogh? Bueno, les cuento. Llegará La Oreja de Van Gogh a Latinoamérica en marzo de 2027. Con su gira Tantas Cosas que Contar, la banda española confirmó conciertos en Colombia, en Ecuador, Perú, Uruguay, Argentina y Chile. La gira marca el regreso de Amaya Montero como vocalista tras su vuelta al grupo y la salida del guitarrista Pablo Venegas. Bueno, el tour reúne sus grandes éxitos y la ha agotado, o bueno, ya ha agotado entradas en varios escenarios ahí en España. Y bueno, esta gira también, no podía faltar esta gira en Latinoamérica. La Oreja de Van Gogh estará por allá para el mes de marzo de 2027 en Colombia, Ecuador, Perú, Uruguay, Argentina y Chile. Puedes ampliar esa información o enterarte de otras ingresando también a través de la web www.radiotiempo.co. Más adelante, Ricardo Arjona, Santi Cruz. Por aquí tenemos también a Carlos Baute, Marta Sánchez, Colgando en tus manos.
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0: problema, 3:26. ¿Cómo va tu día miércoles? ¿Cómo va todo en esta semana? Bueno, espero que todo fluya de la mejor manera para ti, oyente de Radio Tiempo. Ya les cuento esta historia para que lo tengan en cuenta con la bebida o con las bebidas energizantes. Para que lo tengas muy en cuenta, oyente. Resulta que una joven directora creativa rusa terminó hospitalizada tras casi 6 meses de jornadas laborales de 12 a 16 horas diarias, poco sueño y un alto consumo de bebidas energéticas. Un alto consumo de bebidas energéticas llegó a tomar hasta 3 latas al día y trabajar incluso con fiebre. Antes de un vuelo nocturno consumió cerca de 1 litro de energizantes en poco tiempo, después de lo cual su estado de salud empeoró y tuvo que ser hospitalizada. Hay que tener muchísimo cuidado con el consumo de bebidas energizantes. Bueno, ahí les dejo el dato. Ahí les dejo esta información de lo que sucedió, con esta joven ahí en Rusia. 3:27 minutos, déjame tu saludo, déjame saber desde qué lugar a esta hora conectas tus emociones todo el tiempo a Radio Tiempo.
1: La música de Santiago Cruz nos pertenece.

0: Una de las canciones que ha llegado también al primer lugar del conteo de las 21 de Radio Tiempo, que tenemos a los chicos de Morat en esta versión de Tu Cárcel, una voz muy, pero muy reconocidísima. Ahí en los buques, en la voz de Marco Antonio Solís, pero esta versión también ha gustado muchísimo. Oiga, hoy es el Día del Fotógrafo, o Día Mundial Mejor de la Fotografía. Se celebra cada 19 de agosto, una fecha dedicada a reconocer el poder de la fotografía para contar historias, conservar recuerdos, documentar momentos que hacen parte de nuestra historia. A muchos les encanta o nos encanta la fotografía. Profesionales, si eres profesional en fotografía, si tienes un buen amigo, una buena amiga profesional en fotografía, bueno, de una, puedes dejar ese mensaje de felicitación, o algunos que son fotógrafos aficionados. Bendiciones para cada uno de ustedes hoy, que es el Día Mundial de la Fotografía. ¿Cuántos recuerdos quedan ahí plasmados y guardados en esa foto, en esa fotografía que seguramente es inolvidable para ti, que te hace recordar momentos maravillosos de la vida? Más música, llega Elmer Figueroa Arce, la canción Y Tú Te Vas. 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
0: Aficionados, bendiciones para cada uno de ustedes hoy, que es el Día Mundial de la Fotografía. ¿Cuántos recuerdos quedan ahí plasmados y guardados en esa foto, en esa fotografía que seguramente es inolvidable para ti, que te hace recordar momentos maravillosos de la vida? Más música, llega Elmer Figueroa Arce, la canción Y Tú Te Vas. 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

Él se llama Gianmarco, uno de los artistas Radio Tiempo. La canción Se Me Olvidó, 353. Hoy hablemos un poco del fútbol profesional colombiano. El día de hoy, partidos Águilas Doradas Llaneros a las 4 p.m. para el día de hoy. 6 p.m. se enfrenta también Cúcuta Internacional de Bogotá. Compromisos para este, ¿qué? Para este miércoles. Hablando un poco del fútbol profesional en nuestro país. Águilas Doradas Llaneros, hoy 4 p.m. Cúcuta Internacional de Bogotá a las 6 p.m. Dirección y programación de Robert Moreno. Hasta este punto contigo, Jaime Gómez, arroba soy Jaime Gómez. Ya más adelante llega Rafa Álvarez, una voz Radio Tiempo y también Tiempo de Luna de 5 de la tarde a 8 de la noche.

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1: Una tarde para todos nosotros, disfrutar de la música de tu Radio Tiempo. Sí, seguimos. Bueno, hoy sí, la temperatura está bastante alta, muy alta la temperatura en la capital del departamento de Sucre. Yo creo que en el resto del departamento también la situación está igual. En muchos municipios a esta hora, voy a actualizar por aquí la infografía, 34 dice la infografía, pero creo que está echando mentiritas. Esto está como en 36, 38 grados allá afuera. Y, ¿qué me dice? Pues, la infografía dice que no va a haber lluvia el resto de la tarde, pero sí está la temperatura alta a esta hora en la ciudad de Sincelejo y creería yo, repito, en el resto del departamento de Sucre. Así que si vas a estar por fuera a esta hora, hay que protegerse bien, de pronto ropa cómoda de algodón, que no sea negra, preferiblemente. ¿Qué más? Lentes con protector UV también, bloqueador, en fin, hay que cuidarse mucho de esta temperatura, hidratarse en casa también, los menores de edad, los más pequeñitos, el adulto mayor, a hidratarse bien, no importa si no hay sed en el momento, si no estás sediento, si puedes tomar agüita de coco, mucho mejor, y disfrutar de esta tarde. Sincelejo, por aquí estamos dándole play a tus canciones favoritas. Rafa Álvarez, una voz Radio Tiempo, dirección artística de Robert Moreno. Así pasamos la tarde, después de un mediodía genial, iniciamos la tarde dándole play a tus canciones favoritas, donde estés a esta hora, si vas en tu auto, si estás en casa, si estás en tu oficina, en tu trabajo, donde te encuentres, escuchando esta tu emisora favorita, Radio Tiempo, todo el tiempo.

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2: Modo Radio Tiempo en esta tarde de miércoles. ¿Cuántos días? Ya, vamos, este mes de agosto, pues 19. Para esta fecha, especialmente, pues las cometas, los barriletes, ¿ustedes lo identifican más como cometa o barrilete, Jaime? Barrilete, ¿cierto? Por acá son más los barriletes. Bueno, ya los padres de familia en horas de la tarde con estas brisas que están poco escasas en agosto también por el tema del clima, pero sí hay que elevar las cometas, los barriletes. ¿Barrilete clásico cuál es, Jaime? Ese que se le coloca, ese que lleva, usted sabe las partes de un barrilete clásico. Lleva algo que se llama el coronel, ¿cierto? El coronel, las aletas y la cola, La cola tiene que ser de tira. Una tira de esa, usted coge una camiseta vieja en la casa y la desarma toda y se la pega, ¿cierto? ¿Cómo, cómo? La macaca. Bueno, hasta allá si no llega. Ah, ya. Para atrapar a los barriletes. Ah, ya. Ah, que usted era el del barrio, que usted se le quitaba los barriletes a los peladitos. Ay, me oiga. Bueno, aprendiendo un poco de los barriletes clásicos, de esos barriletes. Ya hoy en día hay cometas muy sofisticadas, ¿cierto, Jaime? Modernas también, chéveres, que se elevan hasta sin coronel y hasta sin cola, ¿verdad? Cuando usted le diga, usted más loco que un barrilete sin cola, es porque es loco o es loca. El papelito que le mandaban como un mensajito, ¿cierto? Papelito brillante de... Un papel de esos brillantes. Seda, ¿no? Papel cometa. Bueno, listo, vamos a hacer unos días por ahí una convocatoria para disfrutar de una verdadera tarde de barriletes, de cometas, para elevar sueños, y especialmente en este mes de agosto. Las brisas, los vientos. Si va la peladera para allá, para una cancha de fútbol, ¿cierto, Jaime? Lo más alto también, a elevar los barriletes. Una madejita, dos madejitas, tres madejitas de hilo, y ahí partía el barrilete. A veces, como dice Jaime, ahí estaban capando otros peladitos los barriletes, tirándoles, ¿cómo se llama eso? Huevo de gato, también, la macaca. Dos piedritas y listo, llórenlo. 4:23, así estamos en esta tarde, disfrutando con Radio Tiempo todo el tiempo.
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El sábado en 21icas tuvimos un conteo muy especial, un conteo que nos pudo acompañar también en este momento bastante duro que está viviendo nuestro país. Esas canciones que nos animan a seguir adelante, esas canciones que nos dicen pues simplemente que hay historias en nuestra vida que son bastante complejas, pero aparte de todo eso pues podemos seguir siempre adelante, luchando la vida, como este tema de Diego Torres, Color Esperanza, con mucha esperanza, con mucha fe. Así estamos los colombianos por estos días, después de aquel 10 de agosto, cuando un terremoto sacudió gran parte de nuestro país, y en algunos puntos específicos, pues también el impacto de este movimiento telúrico fue tan fuerte que hasta el momento hay muchas personas desaparecidas, otras fallecidas y también muchos damnificados. Pero eso también nos convoca como colombianos a unirnos como hermanos, a unirnos como un gran pueblo que durante décadas, años, ha estado siempre unido. Eso somos los colombianos, con una sangre aguerrida y con mucha fuerza y con mucha esperanza, siempre adelante. Color Esperanza, Diego Torres, a esta hora 4:37. Un abrazo, Colombia. Fuerza Colombia, fuerza patria, fuerza hermanos, en este momento unidos por Colombia. Así estamos, en este lindo país que nos ha regalado Dios, en este lindo país que nos convoca siempre a la unidad. 4:37, tarde de miércoles, en tu Radio Tiempo, todo el tiempo.

0: Juan Fernando Velasco, el ecuatoriano, a esta hora, por aquí a todo pulmón, con sus éxitos hoy que no estás. Cuénteme, el ecuatoriano que hizo una pausa en su carrera musical para involucrarse en la política institucional de su país, en Ecuador. Fue ministro de Cultura y Patrimonio. Asumió este cargo por ahí en el 2019 bajo el gobierno del presidente ecuatoriano Lenín Moreno. Esto fue desde el 2019 hasta el 2020, casi un año, ¿no? Más o menos un año, ministro de Cultura y Patrimonio.
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0: Renunció al ministerio para lanzarse como candidato a la presidencia de Ecuador en las elecciones de 2021 por el movimiento Construye. Eso, de pronto, pues por ahí, aparte de la música, sigue siendo un gran artista, Juan Fernando Velasco, dedicado a la música, porque la política dice que estuvo ahí cerquita de todo esto, pero la verdad, lo suyo es la música, y por eso Juan Fernando Velasco es el invitado a esta hora para cantar a todo pulmón sus éxitos aquí en esta emisora que te consiente y te enamora todo el tiempo, tu radio.

0: Jerry y yo, y al final de esta franja musical, escucha Radio Tiempo, tu emisora favorita todo el tiempo.
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0: Grupo Frontera y el compa Bad Bunny. Buen tema para seguir disfrutando esta tarde. Ya estamos en este modo Tiempo de Luna que te presenta tu emisora Radio Tiempo de lunes a jueves. Sí, en este espacio ya finalizando la tarde, abrazando la noche, muchos despidiendo jornada, terminando labores, escuchando Radio Tiempo, Tiempo de Luna.
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0: Los datos, la información, la buena música, ustedes también recuerden que nos pueden dejar por acá mensajes al WhatsApp 321-5077-973. Reporte de sintonía, si deseas hoy felicitar a alguien que se encuentre de cumpleaños, donde te encuentras, en qué parte, y vamos hablando un poquito esta tarde, ahí vamos hablando de todo un poco esta tarde, eso sí, sintonizados con Radio Tiempo todo el tiempo, dirección artística de Robert Moreno, Rafa Álvarez, una voz Radio Tiempo, feliz de compartir con ustedes esta tarde, calurosa tarde el miércoles, la temperatura está bastante alta en la ciudad de Sincelejo, casi unos 36 grados a esta hora, que ha ido mermando un poco la temperatura, sí, hay calorcito, ¿no? Hay calorcito en la ciudad, 34 casi, 34, entre 34, 36, la sensación térmica a esta hora en la capital del departamento de Sucre. Un abrazo para todos los municipios también, que están conectados toda esta linda zona del departamento de Sucre en sus 5 subregiones, siempre escuchando Radio Tiempo. Un abrazo de oso, mil bendiciones, gracias por elegir esta tu emisora favorita, Radio Tiempo, todo el tiempo.
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0: Así estamos en esta tarde, ya en esta edición de Tiempo de Luna.
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0: Andrés Morales y Lucas González, simplemente Andy Lucas, estos muchachos lanzaron por allá en el 2003 un álbum. Este álbum fue su primer disco, a propósito, su primer disco, un álbum que se llama Andy Lucas. Radio, y esta Dios. Canción, el pasado 3 de agosto, porque el álbum fue lanzado un 3 de agosto, con este sencillo, con este single, Tanto la quería. Bueno, el pasado 3 de agosto cumplió 23 años. Hace 23 años se lanzó esta canción y este álbum de los creadores de buena música españoles, Andy Lucas, Andrés Morales y Lucas González. Andy y Lucas. Qué bueno cantar a todo pulmón este éxito. Y qué viaje nos pegamos con las canciones de Radio Tiempo, ¿verdad? Especialmente en esta tarde, en Tiempo de Luna de Radio Tiempo.
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0: 5 de la tarde, 21 minutos, estamos en Tiempo de Luna de Radio Tiempo. En varios países europeos, entre ellos Suecia, Finlandia, Noruega, Francia, Italia y Dinamarca, los libros impresos y la escritura a mano están recuperando progresivamente un lugar importante en las aulas. Este cambio se produce mientras aumenta la preocupación por los efectos del uso excesivo de las pantallas en el aprendizaje, la concentración y la atención de los estudiantes. Por esto, algunas escuelas buscan encontrar un mejor equilibrio entre las herramientas digitales y los métodos de enseñanzas tradicionales. Suecia, Finlandia, Noruega, Francia, Italia, Dinamarca, estos países europeos vuelven a los libros y a la escritura a mano para reducir el tiempo frente a las pantallas. Después de años avanzando hacia una educación cada vez más digital, más tecnológica, el papel y el bolígrafo podrían estar regresando con fuerza a muchas aulas también de Europa, como ya lo han hecho estos países. Repito, Suecia, que obviamente durante décadas ha sido uno de los países que ha liderado, que está a la vanguardia del tema de la educación, de la formación en las aulas, en los salones de clase. Finlandia, Noruega, Francia, Italia y Dinamarca, miren la decisión que han tomado recientemente: volver al libro físico, al libro impreso y a la escritura a mano. Sencillamente porque hace mucho tiempo dedicaron también estos espacios escolares en la formación académica de sus estudiantes con la tecnología, y parece ser pues que ha tenido una involución, un retroceso todo este proceso de formación académica. No precisamente por culpa de la tecnología, tal vez por la mala utilización de la misma tecnología. Es que nunca hemos criticado el tema de la tecnología, fundamental, y es precisamente algo que hace parte de nuestra vida cotidiana, pero todo está en la mala utilidad que le damos a todo. Ahí está lo que en este momento estos países europeos han determinado, y es sencillamente algo que también regresa a la posibilidad de tener a estudiantes en aulas de clase, en salones, en escuelas, en colegios, más reflexivos, más analíticos, con más propuestas, con más ideales, y no todo dejárselo a la tecnología. Así que Suecia, Finlandia, Noruega, Francia, Italia, Dinamarca, en Europa, vuelven a los libros impresos, libros físicos, y a la escritura a mano para reducir el tiempo frente a las pantallas. Enhorabuena. Te lo comentamos a esta hora y todo el tiempo en tu Radio Tiempo.
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0: Luis Fonsi. Nada es para siempre, ¿eh? Suele pasar, nada es para siempre.
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0: La mejor forma definitivamente de despedir la tarde, abrazar la noche, es con Tiempo de Luna, de esta, la única emisora que consiente y enamora a Colombia. Y está acá en Sincelejo y la escuchamos todo el tiempo.
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0: Oiga, atención con este nombre que les voy a anunciar, porque yo sé que de pronto hay algunos futboleros, sobre todo los futboleros, no conocen, o en otro caso, pues hay otros futboleros que sí conocen de este nombre. Camilo Durán. ¿Lo han escuchado? Camilo Andrés Durán Márquez, colombiano, Samario. Este pelado tiene 24 años. Está este día, hoy miércoles, ya comenzó el playoff de la Champions en Europa. Y este peladito, 24 años tiene, está jovencito, acaba de anotar dos goles, dos pepas, dos anotaciones, dos golazos. Camilo Durán, se los traigo por acá a colación porque, ¿cómo se llama el técnico de la Selección Colombia? Bueno, Néstor Lorenzo. Atención, señor Néstor Lorenzo. Camilo Durán, Camilo Andrés Durán. Ahí está el Samario. Le voy a contar un poquitico de la historia de este peladito, que así como yo sé que hay muchos en Sincelejo y en Sucre que sueñan con ser profesionales en este deporte, en esta disciplina, bueno, así comenzó este muchacho Camilo Durán, Camilo Andrés Durán Márquez. Tiene 24 años, es Samario, les decía, ¿verdad? Bueno, su historia comenzó acá en Colombia. Estuvo tocando puertas, estuvo en las inferiores del Deportivo Independiente Medellín, en Patriotas, incluso se dio un pasito por Brasil. En Brasil también estuvo en las inferiores del Flamengo, pero nada que le sonaba la flauta al muchacho Camilo Andrés, y decidió viajar a Europa. Se fue para Portugal, llegó a Portugal, donde comenzó jugando en categorías muy modestas. Allá creo que hay tercera y cuarta división. Bueno, por allá se fue ese muchacho a jugar a tercera, cuarta división, en un equipo que se llama Lusitiana. En Lusitiana tuvo una temporada extraordinaria. Escuchen el dato. Marcó 19 goles en 20 partidos. Una efectividad casi del 100%, mamita mía. 19 goles en 20 partidos. Dirá alguno de los incrédulos que a veces está por ahí chiviando. No, es que jugaba en la tercera división, Rafa en la cuarta. No importa. Pero es que por allá en Europa, especialmente en Portugal, que es una de las cunas del fútbol europeo, una tercera división o una cuarta división es como prácticamente una segunda acá en Colombia. Y no es por desmeritar el fútbol colombiano, pero sí es que allá también le mete mucha inversión al fútbol. Bueno, el muchacho se fue allá. En la primera temporada en este equipo modesto, marcó 19 pepas, 19 goles en 20 partidos. Jugó también, se fue para un equipo que se llama Qarabağ de Azerbaiyán. El año pasado, este pelado estuvo jugando la Champions. Yo sí veía algunos, bueno, a veces uno está pasando los canales, está haciendo el paso ahí de los canales, y encontraba y anunciaba el comentarista, ¿no?, que el colombiano, este pelado, ¿de dónde salió? Y mete gol, y mete gol. Entonces jugó la Champions 2025-2026 para el Qarabağ de Azerbaiyán. Le marcó, mire, al Benfica, al Ajax, al Eintracht de Frankfurt. Le marcó al Newcastle. 5 goles hizo en la competición el año pasado. Y este año, atención, porque uno de sus momentos más recordados fue contra Benfica. Marcó un gol y dio una asistencia en la histórica victoria 3-2 de Qarabağ ante el Benfica. Este año el pelado lo compró un equipo de Escocia que se llama el Celtic. Bueno, esta tarde el Celtic ya está en la pre-champion, ¿verdad? En esa liguilla que hacen pues para clasificar a la Champion. Y adivinen qué, el señor Camilo Durán anotó 2 goles. Camilo Durán, sí, Camilo Andrés Durán anotó 2 goles. Y parece ser que obviamente es una de las grandes figuras ya y que se está sumando y que está tocando puertas. ¿Cómo le dije que se llamaba el técnico de la Selección Colombia? Néstor Lorenzo. Néstor Lorenzo, por favor, mira para Europa, querido, porque allá está Camilo. No es fanatismo, ni mucho menos, ni sensacionalismo. Es que el pelado está tocando puertas hace rato. No tuvo oportunidad en Colombia, se fue a Europa y mire lo que está consiguiendo. Y ya está en el radar de otros grandes. El Celta de Vigo perdón, el Céltico al Celta Vigo. Ya me estaba pasando para España, estaba tan emocionado ya. El Celtic de Escocia pagó 5.5 millones de euros por este peladito, 24 años, Samario. Camilo Durán es el ejemplo de que a veces el talento necesita salir de casa, muchachos. Sí, necesita salir de casa para encontrar su oportunidad. De las calles de Santa Marta, pasando por Portugal y Azerbaiyán, llegó a la Champions y ahora viste la camiseta del Celtic de Escocia, un colombiano que no se rindió cuando las puertas se cerraron. Así somos los colombianos, eso está en nuestro ADN. Somos luchadores, guerreros, aguerridos, con mucha fe. Hoy sueña con abrir las más grandes toldas del fútbol a nivel internacional para nuestro país y obviamente, ¿por qué no vestir la camiseta de la Selección Colombia? Yo creo que el otro mes, voy a acá a indagar más, el otro mes la Selección Colombia tiene un juego amistoso, ojalá y Néstor Lorenzo, mijo, Camilo Durán, querido Néstor Lorenzo, Camilo Durán, salgan de la rosquita, por favor, hay gente buena, gente que la puede meter, que la puede invocar, este pelado, incluso en su momento lo llegaron a comparar con Neymar. Bueno, les quería contar esa historia de Camilo Durán, no solamente para los amantes del fútbol, sino que miren los pelados de hoy en día, que también sueñan con crecer en una disciplina deportiva, o tal vez conseguir muchas cosas con esos talentos que Dios les ha regalado. Muchachos, no se frenen, no se queden. Aquí el pelado le cerraron puertas en Colombia. Fue a Brasil, nada, y la flauta le sonó por allá bien lejos. Por allá bien lejos Dios abre puertas, muchachos. Camilo Durán, un gran ejemplo, que a veces el talento necesita salir de casa, salir de la zona de confort para conseguir grandes cosas. El dato a esta hora te lo tenemos aquí en tu Radio Tiempo, una tarde que nos pertenece, Tiempo de Luna.
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0: Así va esta tarde por cuenta de Radio Tiempo, tiempo de luna 5:51. Qué bueno finalizar la tarde de actividades de labores. Tú que vas camino a casa a esta hora escuchando Tiempo de Luna solamente con tu Radio Tiempo.
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0: Tiempo de Luna de Radio Tiempo, 5:51. Esta semana Shakira, una de nuestras artistas más queridas, creo que la más importante de todos los tiempos a nivel mundial para Colombia, recorrió Quibdó, visitó escuelas y lugares afectados por el devastador terremoto que llegó a nuestra patria el pasado 10 de agosto. Sí, Shakira recorrió Quibdó, visitó escuelas afectadas y compartió con niños y familias damnificadas. Estuvo acompañada por el empresario y filántropo estadounidense Howard G. Buffett, con quien busca impulsar la recuperación educativa de la región. Pero lo más importante vino después de recorrer las zonas afectadas. ¿Qué anunció Shakira? A través de su fundación Pies Descalzos, Shakira anunció que dedicará esfuerzos para reconstruir la Universidad Tecnológica del Chocó y junto con Howard Buffett apoyar la construcción de 10 nuevas escuelas o megacolegios. Además anunció un paquete inicial de $1.2 millones para la recuperación educativa con aportes de la FIFA y también de otras entidades gubernamentales y no gubernamentales. Pero, ¿qué dijo la barranquillera? ¿Qué fue lo que expresó Shakira? Esto fue lo que estuvo también hablando en su recorrido con toda la gente que está siempre cerca de ella.
2: El compromiso es no soltarle la mano a los chocuanos hasta que cada uno de ellos pueda regresar a tener una vida normal, a que cada niño pueda volver a la escuela. Entonces ya hemos podido recoger este fin de semana $1 millón que vamos a poder destinar y canalizar hacia la reconstrucción de las escuelas.
0: Hay algo muy especial y es que a través de su fundación, Shakira ha estado muy vinculada al Chocó, casi 20 años con su fundación Pies Descalzos, y eso es digno de admirar de nuestra colombiana, de nuestra barranquillera. Shakira volvió a Colombia, pero esta vez no llegó a un escenario, llegó al Chocó para abrazar a una región golpeada por la tragedia. Caminó entre escuelas afectadas, escuchó a las familias y convirtió su visita en un compromiso concreto. Así es ella, y así lo hace siempre, una mujer digna de admirar. 5:53, te lo contamos a esta hora y todo el tiempo en tu

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0: Y es que a todo pulmón a esta hora, cantando este súper éxito de Marc Anthony, qué precio tiene el cielo, para seguir disfrutando esta tarde el miércoles. Marc Anthony es uno de los artistas que este año estará homenajeado en la entrega Premios Juventud. Marc Anthony, galardonado este año, reconocido como agente de cambio por su compromiso filantrópico y su apoyo al desarrollo de la juventud a través de su fundación llamada Maestro Cares. Y el señor Yandel también es otro artista destacado y seleccionado por Premios Juventud para ser reconocidos en este año. Yandel, reconocido también como agente de cambio gracias a su influencia positiva y labor comunitaria. Estos artistas, Marc Anthony, este que acabamos de disfrutar con esta buena canción, y Yandel, este año artistas homenajeados y reconocidos por Premios Juventud. El 3 de septiembre, ya dentro de poco, ¿no?, en Marbella, España, por primera vez en Europa, estarán entregando estos premios, Premios Juventud, donde tenemos casi 22 artistas colombianos nominados en diferentes categorías. Bueno, Marc Anthony y Yandel, con el prestigio de su carrera, están seleccionados para estar destacados este año en Premios Juventud. El galardón Agente de Cambio, ese es el galardón que se le entrega cada año a los artistas homenajeados, y en esta oportunidad Premios Juventud escogió a Yandel y al señor Marc Anthony. Te lo contamos a esta hora y todo el tiempo en tu Radio Tiempo.
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0: Juan Esteban Aristizábal. Juanes, me enamora, y en esta tarde nos enamoramos, con Radio Tiempo, tu emisora favorita todo el tiempo, 622. Esto es Tiempo de Luna.
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0: Estoy por aquí mirando, bueno, uno en internet encuentra de todo, ¿no? En redes sociales, TikTok, Instagram, Facebook y lo que no es esto hoy en día. Pero estaba viendo por aquí, no sé si ustedes ya se pillaron, que hay una tendencia entre los jóvenes, como para variar, se llama flamear el aura. Estoy como medio obnubilado, estoy, no sé, aquí casi desmayado por ver estas imágenes, o sea, estas vainas dan como risa, o no sé qué decir. No tanto risa, uno se pone a analizar. ¿Qué piensan muchos jóvenes hoy en día? Con el respeto de todos los jóvenes. Porque es que ver estas imágenes realmente, o sea, con todo el respeto lo digo, con todo el respeto, sinceramente, ver estas imágenes, esta nueva tendencia bautizada como flamear el aura. Es una peladera aquí con esta situación. Mire, flamear el aura ha desatado el furor entre la comunidad de los jóvenes luego de que cientos de ellos se congregan para presenciar la desconcertante demostración, dice la publicación, de dos de ellos en medio de las instalaciones de un colegio acá en Colombia. El fenómeno, caracterizado por secuencias de movimientos angulares, cortes rítmicos, escuchen la descripción nomás de esta... De esta tendencia, el fenómeno caracterizado por secuencias de movimientos angulares, cortes rítmicos en el aire y posturas corporales de alta tensión que afirman canalizar y proyectar energía invisible, paralizó la jornada hoy en Colombia en una institución, consolidando esta experiencia como una tendencia de redes sociales. Se llama flamear el aura. Así que si usted ve unos muchachos que están flameando el aura, no vayan a pensar mal. Están flameando el aura. Aquí está, mire, se lo voy a describir. Está un muchacho saltando, da unos saltitos. Luego está haciendo movimientos con sus manos, está haciendo gestos con la cara. Bueno, así es el tema hoy en día. Flamear aura. Vamos a ver cuánto demora toda esta tendencia. ¿Se acuerdan de los Terians? Bueno, ya los Terians están como desterrados. Se extinguieron los Terians. Ahora están flameando el aura los muchachos. Flamear el aura. Usted ingresa por ahí enseguida a las redes sociales, TikTok. Bueno, esto más que todo está en TikTok, ¿no? TikTok siempre trae las últimas tendencias. Entonces, este se llama flamear el aura. Flamear aura. Y esto ocurrió aquí en Colombia, en una institución educativa. Están, pero mire, los pelados haciendo ahí su flameando el aura y los demás grabando y pasmados ahí. No, mejor dicho. Bueno, es tendencia. Flamear el aura. Flamear el aura. Así están los pelados hoy en día. Va, válgame Dios. Son las 6:26. Flamear el aura. Bueno, si se encuentran por ahí un montón de chicos en la clase de Mahahual flameando el aura, pues ya ustedes saben cuáles son los movimientos característicos, ya se los dije ahí. Movimientos corporales, con las manos, gesticulaciones, y la gente está aquí, ya estoy viendo a los demás enloquecidos, o sea, un concierto de Pavarotti en su momento sería, ¿no? Bueno, es tendencia, flamear el aura, la nueva tendencia de los muchachos, flamear el aura, son los jóvenes, ¿eh? Y te lo comentamos a esta hora y todo el tiempo en Radio Tiempo.

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0: Se llama Labios Compartidos, canción que hace Maná de México, Alex y Fer. Cuántas historias con este grupo mexicano. Buena música que a esta hora también estamos cantando a todo pulmón en Tiempo de Luna.
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0: 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Estoy por aquí en el calendario de efemérides Radio Tiempo. 19 de agosto hoy, ¿verdad? 19 de agosto, hoy es el Día Mundial de la Fotografía. ¿Se imagina usted la vida sin la fotografía? No, eso fuera, mejor dicho, muy triste tal vez, ¿no? Una vida sin la fotografía. Bueno, la fecha recuerda simplemente, un día como hoy, la fotografía comenzó a desarrollar un papel muy importante en la sociedad. Día Mundial de la Fotografía. Ahora que llega a la casa, que está escuchando Radio Tiempo, busco un álbum. Busco un álbum en la casa, desempólvelo por allá, del cuarto de San Alejo. Eso sí, póngase un tapabocas. Si están por allá muy guardaditos, póngase tapabocas. Pero pronto le puede dar un tipo de alergia o algo así, ¿no? Pero busque un álbum y comience a repasar esta noche, tantos momentos bonitos. No ingrese al teléfono, por favor. La idea es que usted, en el álbum, pues también tenga esos bonitos recuerdos y vaya pasando. Ya, deje el teléfono por allá tirado. O sea, olvídese que el teléfono existe más bien esta noche para mirar las fotos. No esté mirando fotos en el teléfono, porque hay muchas personas que tienen galerías ya clásicas en su móvil. Entonces usted llega a la casa y comienza a ver fotos en este Día Mundial de la Fotografía. Es una excelente oportunidad hoy día para recordar el trabajo de los fotógrafos también. Para todos los fotógrafos, un abrazo grande, que durante décadas han documentado la cultura, las ciudades, las tradiciones, los momentos, mejor dicho, de todo un poco, ¿eh? También un abrazo muy, pero muy especial en esta efeméride, porque obviamente es un trabajo que se complementa. Esa fotografía por parte de los fotógrafos. Día Mundial de la Fotografía. Una fecha para recordar el arte de capturar momentos, historias, emociones, recuerdos a través de una sola imagen. Es la fotografía. Día Mundial de la Fotografía. Hoy celebramos este Día Mundial de la Fotografía porque una imagen puede decir lo que a veces las palabras no alcanzan a expresar. Una fotografía guarda personas, lugares, emociones, momentos que el tiempo jamás podrá borrar, pero jamás. Hoy, antes de tomar una foto, pensamos también en la historia que estamos dejando para el futuro. Entonces, un abracito para todos los fotógrafos, de paso, ¿no? En este Día Mundial de la Fotografía. La palabra fotografía viene del griego y puede interpretarse como dibujar o escribir con luz. Qué bonita definición, ¿no? Dibujar o escribir con luz, bonita definición para la fotografía. Cada vez que tomamos una fotografía, estamos escribiendo un pequeño pedacito de nuestra historia con luz. Genial, ¿verdad? Un abrazo para todos los fotógrafos de la ciudad, del departamento de Sucre también. Qué labor tan bonita, ¿eh? No, mejor dicho, usted se pone a mirar los álbumes y ya está toda la historia, definitivamente. 19 de agosto, efeméride Radio Tiempo, Día Mundial de la Fotografía. Te lo comentamos a esta hora en Tiempo de Luna.
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0: Ricardo Arjona, se llama Minutos, estuvo recientemente por acá en Colombia con su gira. Artista que desde muy joven le gustó el básquetbol, de hecho fue selección de básquetbol de su país, de Guatemala. También estuvo dedicado a la docencia, fue docente, fue maestro de escuela, Ricardo Arjona, y finalmente pues se quedó acompañando a miles, millones de personas en los escenarios y a esta hora a todo pulmón cantando sus éxitos. Ricardo Arjona en tu Radio Tiempo.
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0: Está por aquí mirando un artículo. ¿Por qué una crítica puede afectarte más que 10 elogios? Vea, una sola crítica te puede afectar más que 10 elogios. A veces, un solo comentario negativo puede quedarse dando vueltas en nuestra cabeza durante horas, mientras que varios elogios parecen olvidarse rápidamente. ¿Por qué pasa esto? Te lo voy a comentar. La respuesta está en el sesgo de negatividad, una tendencia del cerebro a prestar más atención a las experiencias negativas que a las positivas. Se llama sesgo negativo o sesgo de la negatividad, una tendencia de nuestro cerebro. Las críticas, los conflictos y las situaciones desagradables pueden captar nuestra atención porque el cerebro las interpreta como información importante para detectar problemas o posibles amenazas. Por eso, una crítica puede tener un impacto emocional mayor que varios comentarios positivos. Sin embargo, allá viene la otra justificación. Sin embargo, esto no significa que estemos destinados a pensar en forma negativa. Las experiencias positivas también tienen un fuerte impacto cuando les prestamos atención y las vivimos de manera repetida. Así que, si alguna vez un comentario negativo ocupa demasiado espacio en tu cabecita, no significa que seas débil ni poco agradecido. Es una tendencia natural del cerebro que también podemos aprender a equilibrar. Se llama sesgo de negatividad, una tendencia del cerebro a prestar más atención en las experiencias negativas que a las positivas. Algo como que natural, ¿verdad? Porque una crítica puede afectarte más que 10 elogios. Ahí está la explicación, por el sesgo de la negatividad. Te lo comento a esta hora y todo el tiempo ya en esta noche, en Tiempo de Luna de Radio Tiempo.
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